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¿No le gustaría a usted darle la gloria a Dios también? ¿No le gustaría a usted cantar esa alabanza y decir a Dios sea la gloria? ¡Oh, tuya es la gloria, Señor! ¡Aleluya! Levantemos nuestras manos.

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1: Vamos a gracias a Dios nuevamente por darnos esta preciosa oportunidad de estar aquí, amados hermanos y amigos que nos están sintonizando a través de la 1010 AM aquí localmente. Bendito sea su nombre para siempre. Damos gracias al Señor. Amén. Que Dios les continúe bendiciendo. Dios se siga glorificando en una manera grandiosa y poderosa. Amén. Aleluya. Este es su hermano y amigo, el pastor Esteban Vargas. Esperando que en esta preciosa noche, en este tiempo, sea de bendición para su vida. Amén. Aleluya. Y ya que estamos en esa introducción, les quiero compartir que empezando para el otro lunes, el siguiente lunes, si Dios nos da la oportunidad de estar aquí, amén, aleluya, estaremos empezando a las 7. Nuestro horario cambia de las 7 a las 8. Amén, aleluya. Así que damos gracias a Dios por darnos esa oportunidad de estar aquí. Y en esta noche vamos a meditar en la palabra del Señor, dándole las gracias porque es bueno y su misericordia es para siempre. Vamos a estar meditando en la palabra del Señor y el tema de esta noche es ¿tus palabras edifican? Tremendo, ¿verdad? ¿Qué es lo que sale de nuestra boca para poder ser de edificación para cada uno de aquellos que de una o de otra manera, ya sea estando reunidos, ya sea donde nos congregamos, ¿verdad? Nuestras palabras deben de ser de edificar, de edificación para cada uno. ¿Por qué? Porque eso va a reflejar, ¿verdad?, que estamos aprendiendo de la palabra, que estamos nosotros siguiendo lo que Dios dice. Y esto es bien importante en la vida de cada uno de nosotros, ¿verdad? Debemos de dar testimonio de lo que Dios está haciendo en su vida y en mi vida. Amén. Aleluya. Así que sin más, espero que esté atento a apuntar las citas bíblicas, porque sabemos que la palabra del Señor, ¿verdad?, nos trae gran bendición para su vida, para mi vida. Y en esta noche vamos a estar meditando en la palabra del Señor en el libro de los Efesios. Libro a los Efesios, capítulo 4 y verso 29. Amén, aleluya. Y esto nos debe de motivar más a usted y a mí a poder hablar palabras que edifiquen. Porque vamos a ver un tema precioso, maravilloso, que a través de la palabra del Señor nosotros podemos ver cómo debe ir cambiando nuestro lenguaje, nuestro léxico, vamos a decir. Y esto es una de las cosas bien importantes en la vida cristiana. No nada más es que cambie aquí, que yo hable bonito y todo, sino que también donde cada uno de nosotros nos desenvolvemos, ya sea secularmente en las áreas donde estemos, ¿verdad? Y donde quiera que andemos, que reflejemos lo que el Dios de la gloria está haciendo en su vida y en mi vida. Porque muchas veces el ser humano, ¿verdad?, se lo voy a decir claramente, muchas veces donde nos reunimos, ahí parece uno que hasta le salen alas, pero ya afuera ya cambia su lenguaje y es tremendo, ¿no? Es terrible porque nosotros debemos de, como dice la Escritura, ¿verdad?, de buscar el reino de Dios y su justicia, y al buscarlo, pues vamos a ir cambiando. Amén. Aleluya. Nuestro lenguaje. Por eso la palabra del Señor nos enseña. Amén. Aleluya. Así que sin más, vamos. Efesios capítulo 4 y verso 29. Dice la palabra del Señor: para la gloria de Dios y en el nombre poderoso de Cristo Jesús, ninguna palabra corrompida salga de vuestra boca. Oiga. Ninguna, nada, nothing, zero, ¿ok? Ninguna palabra corrompida salga de vuestra boca, sino la que sea buena, oiga, para la necesaria edificación, a fin de dar gracia a los oyentes. Aleluya, qué precioso es, porque a través de esta escritura nuestra lengua posee un poder extraordinario, hermanos y hermanas, amigos y amigas. Nuestra lengua posee un poder extraordinario para el bien o para el mal. La palabra del Señor nos enseña y nos da una instrucción bíblica sobre el uso de nuestras palabras, examinando cómo pueden destruir o, por el contrario, construir y edificar a quienes nos rodean. Y nosotros tenemos que reflejar el carácter de Cristo. Y esto es lo que me gusta. Porque la instrucción bíblica sobre el uso de nuestras palabras, si no tenemos instrucción bíblica, ¿cómo vamos nosotros a poder construir? ¿Ya? Tenemos que examinar, ¿ya?, lo que hablamos para poder instruir, construir y edificar a quienes nos rodean. ¿Quiénes le rodean a usted y a mí? ¿Quiénes? Porque tenemos que reflejar el carácter de Cristo Jesús en su vida y en mi vida y donde quiera que estemos. No importa que no nos reunamos, digo, que no haya el día de reunión, no que, como se dice, pues ya, nomás en donde nos reunimos vamos a hablar de la palabra, no. Tenemos que ser ejemplo donde quiera que estemos, donde quiera que andemos, donde quiera que usted esté, tiene que dar testimonio de lo que Dios está haciendo. Y muchas veces podría parecer malo que le voy a decir, pero muchas veces no es necesario decirle, mire, yo soy cristiano, es evangélico, bla, bla, bla, y bla, bla, bla. ¿Sí me entiende? No, con nuestros hechos, con lo que hablamos, con lo que, cómo actuamos nosotros, vamos a mostrar, vamos a ver la diferencia. Bueno, los otros, las otras personas van a ver la diferencia en usted y en mí. ¿Por qué? Porque la palabra está haciendo un trabajo, un efecto en su vida y en mi vida. Por eso, es lo que le decía, nuestra lengua posee un poder extraordinario. ¿Para el bien o para el mal? A través de la escritura bíblica sobre el uso de nuestras palabras, tenemos que examinar cómo pueden destruir o, por el contrario, ¿verdad?, construir y edificar a quienes nos rodean, reflejando el carácter de Cristo. Y esto es una de las cosas bien importantes que a través de la palabra del Señor, esto es una introducción solamente, amén, aleluya. Vamos a estar entrando de lleno, vamos a orar, vamos a pedirle al Señor que Él sea el que nos guíe, que nos dirige por medio de su Espíritu Santo, a través de su palabra, que Él, ¿verdad?, le habla, les abra el entendimiento para poder glorificar el nombre poderoso de Cristo Jesús. Amén. Aleluya. Así que sin más vamos a orar. Vamos a pedir la dirección del Señor. Amantísimo Dios y Padre Celestial, en el nombre poderoso de Cristo Jesús, Señor nuestro, damos las gracias, Señor, por darnos esta oportunidad de estar aquí a través de estos medios, Señor. Te pedimos que sea su Espíritu Santo glorificándose en una manera grandiosa y poderosa, Señor. Que sea su Espíritu Santo, Señor, guiándonos, como dice su palabra, toda justicia, toda verdad. Que sea su Espíritu Santo abriendo nuestro entendimiento, Señor, abriendo nuestros oídos espirituales para poder asimilar su buena palabra, Señor. Que esta palabra, oh Dios, haga un efecto precioso, maravilloso, excelso en las vidas de cada uno de aquellos, Señor, que estarán viendo este video, que estarán oyendo, que están atentos en esta hora, que sea su Espíritu Santo obrando en una manera grandiosa y poderosa. Padre, en el nombre poderoso de Cristo Jesús, nos ponemos en sus manos y que sea su Espíritu Santo guiándonos. Amén y amén. Aleluya, gloria sea al Señor. Nuevamente, Efesios capítulo 4 y verso 29 dice, ninguna palabra corrompida salga de vuestra boca. Claro que no, sino la que sea buena para la edificación, a fin de dar gracia a los oyentes. Usted y yo, donde quiera que hablemos, tenemos que hablar palabra que edifiquen, palabra que aliente, palabra que refuerce esa vida, tanto secular como espiritual, ¿verdad? Porque sabemos que siempre la palabra del Señor es la que va a cambiar a las personas. Yo no los puedo cambiar, ni usted, ni nadie, más que solamente la palabra del Señor va a hacer el cambio en las vidas de cada uno de aquellos, ¿verdad? Y es por eso que a través de su palabra, Dios puede hacer grandes cosas. Hablando yo con una persona, o sea, más que todo una hermana en Cristo y hermana en carne, ¿verdad? Compartíamos palabra y yo le decía, mira, tienes que hacer esto, esto, esto y esto otro, ¿verdad? Y o sea, a través de la palabra. ¿Por qué? Porque las palabras edifican. Y no es lo que yo piense, lo que yo diga, sino qué es lo que dice la palabra. Y ella pues quedó contenta y todo, y gloria a Dios, dice, después te hablo porque tengo que hacer otras cosas. Digo, qué bueno, pero pasamos un buen tiempo platicando de la palabra, edificándonos, y eso debe de ser el motivo en cada uno de nosotros de poder, ¿verdad?, que estas palabras sean de edificación. ¿Por qué? Porque la palabra edificar va a ayudar a que esta persona, hermano, hermana, lo que sea, aún personas que no conocen, ¿verdad?, uno les habla en su, vamos a decir, en su lenguaje, en su modo que ellos se expresan, ¿verdad? Muchas veces no quieren escuchar la palabra del Señor, pero con nuestras acciones, con decirle, mire, hágalo así, así, así, ¿verdad?, Dios obra. ¿Por qué? Porque son palabras que edifican, son palabras, ¿verdad?, sabias, sabias, sanas, que el Señor usa para la gloria de su nombre. Entonces, cuando tenemos esa conversación, ya sea espiritual, ya sea secularmente, no es que vamos a hablar del mundo, ¿verdad?, sino que vamos a hablar palabras que edifiquen su vida, que edifiquen mi vida para la gloria del Señor. Aleluya. Entonces, podemos ver, ¿verdad?, que la palabra sea buena, como dice, para la necesaria edificación y a fin de dar gracia a los que oyen, que escuchen y que digan, ah, sí es cierto, ese hombre, esa mujer tiene mucha razón, aleluya. Por eso la palabra del Señor debe de causar un impacto en las vidas de cada uno de aquellas personas que de una o de otra manera escuchan la palabra del Señor. ¿Por qué? Porque la palabra del Señor nos enseña que hay un impacto. Y vea allá en el libro de Santiago, libro de Santiago, capítulo 3 y verso 4. Hacia adelante. Vea lo que dice la palabra del Señor. Santiago capítulo 3, verso 4 hacia adelante. Dice, mirad también las naves, aunque tan grandes y llevadas de impetuosos vientos, son gobernadas con un muy pequeño timón, por donde el que las gobierna o el que la maneja, ¿verdad?, quiere. Así también la lengua es un miembro pequeño, pero se jacta de grandes cosas. He aquí cuán grande bosque enciende un pequeño fuego. ¿Sí o no? Claro. Dice, y la lengua es un fuego, un mundo de maldad. La lengua está puesta entre nuestros miembros y contamina todo el cuerpo, e inflama la rueda de la creación, y ella misma es inflamada por el infierno. Porque toda naturaleza de bestias y de aves, y de serpientes y de seres del mar, se doma y ha sido domada por la naturaleza humana. Y aquí viene lo tremendo. Pero ningún hombre puede domar la lengua, que es un mal que no puede ser refrenado, llena de veneno mortal. Y vea lo que dice el verso 9. Con ella bendecimos al Dios y Padre, y con ella maldecimos a los hombres, que están hechos a la semejanza de Dios. De una misma boca proceden bendición y maldición. Hermanos míos, esto no debe ser así. Qué tremendo, ¿no? Cómo a través de la palabra del Señor hay un gran impacto. Hay una gran enseñanza a través de su palabra. Hay un poder, ¿verdad?, que cambia las vidas. Así como yo creo que usted y yo y los que tenemos un automóvil, lo guiamos, lo conducimos, muchas veces uno con una mano, ¿verdad? Y es cierto. Lo llevamos para allá, le damos vuelta acá y esto y esto otro. Pero como dice la palabra del Señor, ningún hombre puede domarla.

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2: De poner a pensar que hay un poder destructivo en la lengua, que hay un poder tremendo, que lamentablemente muchas veces el hombre, ya sea hombre o mujer, ¿verdad?, no la puede domar, no se puede, como dicen, no te puedes quedar callado. Y muchas veces dicen, ¿cómo me voy a quedar callado? ¿Usted ha oído, o hay personas que son necias? ¿Verdad que sí? Sí. ¿Y cómo hacerlas entender? Ellas quieren, o ellos quieren hacer, o hacerlo como ellos quieren. Y no es así. Es como, por ejemplo, yo creo que usted ha tenido experiencias a través de poder estar en un trabajo secular y que haya personas que son necias, que quieren hacerlo como ellos dicen, no como les dicen los que mandan, ¿verdad? Yo quiero que lo hagas así, y ellos dicen, no, así, así, en su forma, y tremendo, ¿no? Son personas necias que no aceptan un consejo. Un consejo que les puede ayudar para bien, un consejo que les puede ayudar para que no se lastimen, un consejo que les puede ayudar para que cambien la manera de ser. Y eso es lo que hace la palabra en la vida del ser humano. Cambia. Por eso bien dice, has cambiado mi lamento en baile, me ceñiste de alegría. Por eso a ti cantaré, oh gloria mía, bendito sea su nombre. Antes no había esa alegría, ese gozo en su vida, en mi vida, sino que antes había puros quejas delante de Dios. Y no nada más delante de Dios, uno que no decía, ¿eh?, hasta malas palabras. Pero ahora, gracias al Señor Jesús, que lo hemos recibido como nuestro Señor, como nuestro Salvador, ha cambiado. Ha transformado, por eso bien dice la palabra del Señor, transformamos por medio de la renovación. Cuando usted y yo y cualquiera de los que hemos creído en Cristo Jesús, vamos a la palabra y la asimilamos, o sea, la hacemos nuestra, vivimos esta palabra, aleluya, hay un cambio en su vida, en mi vida, en la vida de cualquiera. Porque esta escritura, esta palabra es viva y es eficaz, cambia al ser humano. Y ahí es donde cada uno de nosotros podemos ver que estas palabras, ¿verdad?, edifican. ¿Por qué? Porque traen un cambio a su vida, a mi vida. Hay un cambio. Antes vivíamos muertos en nuestros delitos, en nuestros pecados, pero ahora, gracias al Señor que ha resplandecido esa luz sobre usted, sobre mí, gracias a ese sacrificio que fue en la cruz del Calvario y dijo, consumado es, ya está pagado, aquí está, lo quieres o no lo quieres. Y es decisión del ser humano, es de la persona, de recibir esa salvación tan grande, de recibir, ¿verdad?, lo que hizo Él en la cruz del Calvario por usted y por mí, por cada uno. Eso es lo grandioso de esta palabra. ¿Por qué? Que sus palabras edifican. El Señor Jesús dijo, ¿eh?, ya todo está consumado, ya todo está pagado. Oiga, esas palabras edifican a su vida, a mi corazón, a cualquiera. Por eso la palabra del Señor nos enseña que solamente, ahí en Santiago, lo que leíamos, dice el verso 5, así también la lengua es un miembro pequeño, pero se jacta de grandes cosas. O sea, vano. Yo ya hice esto, dice el hombre, yo ya hice esto, dice la mujer. Es cierto, qué bueno. Y muchos dicen, yo no necesité de nadie. Pero si no hubieras tenido salud, ¿qué hubiera pasado?

0: ¿No lo hubieras hecho? Tenemos por qué agradecerle al Señor. Tenemos muchas cosas que agradecerle por darnos la oportunidad de respirar, la oportunidad de ver la luz de un nuevo día. Decirle gracias, Señor, porque pude abrir mis ojos. Hay otros que no. No pudieron. Pero usted y yo sí pudimos. Y decirle gracias, Señor, porque hasta aquí me has ayudado. Por eso nuestra lengua tiene un poder tremendo. Un poder que hace, ¿verdad?, que destruyamos muchas cosas. En el libro a los Proverbios. Proverbios capítulo 12. Proverbios capítulo 12. Y vea lo que dice la palabra del Señor y verso 18. Proverbios capítulo 12 y verso 18 dice: hay hombres cuyas palabras son como golpes de espada. Qué tremendo, ¿no? Mas la lengua de los sabios es medicina. Oiga, qué preciosa palabra del Señor que nos hace ver que cuando usted y yo hablamos palabras de edificación, es grande. Pero hay palabras que muchas veces, ¿verdad?, son como golpes de espada. Y eso es lo que muchas veces duele más que lo golpeen a uno. Porque eso queda en las personas arraigados en esos corazones y siempre se están recordando. Eso es lo que duele más. Pero la palabra del Señor nos enseña más: la lengua de los sabios es medicina. Cuando usted y yo hablamos palabras que edifican, que le ayudan a seguir adelante. Usted o cualquiera dice: gracias, hermano, gracias, porque sus palabras me han ayudado a salir adelante, gracias. Ahí es donde nosotros podemos ver cómo la palabra ayuda. No es por uno mismo. ¿Cómo Dios va a ayudar a esta persona a salir adelante? Si le salió algo mal, no se preocupe. Siga adelante. Hay un dicho que dice: echando a perder se aprende. No importa. Usted siga adelante y trate y va a ver que va a mejorar. Sí, va a mejorar. ¿Por qué? Porque tratamos la primera vez, pero no nos salió bien. Pero ya la segunda, amén, ya salió más mejor. Entonces, ahí es donde muchas veces las personas dicen: no, ya ni lo hagas, ni lo intentes, mira, ya te salió mal. Y personas negativas, y ahí viene lo que dice, cuyas palabras son como golpes de espada. En vez de animarlo, en vez de que lo saquen a uno adelante, dice: no, tú no puedes, déjalo. No, al contrario. Pero hay otro que llega y dice: mas la lengua de los sabios es medicina. Tú puedes. ¿Sabes qué? Tú puedes. Yo creo que sí. Y le da uno aliento a estas personas. Y sigue adelante. Por eso el poder destructivo de la lengua. Sí, hay muchos que lo hablan. Pero es un órgano pequeño con gran influencia. Palabras apresuradas son como estocadas de espada. ¿Qué sentirá cuando este personaje, o sea, me refiero al torero, cuando agarra y le entierra la espada y se la clava al toro? Según lo que yo he entendido poco a poco, no creo que soy muy experto. Según la espada, cuando penetra, debe de penetrarle hasta el corazón. Por eso el animal ya sale mucho, si lo andan como mareando, ¿verdad? Porque ya le ha llegado al corazón. Imagínese que cuando esta palabra le llega hasta lo más profundo del corazón y le hace sentir a la persona mal. Se desanima completamente. Dice, ya no quiero nada. ¿Y qué puede uno hacer? Solamente que Dios obre en esta persona. Y es duro, es difícil, ¿verdad? Que le penetre. Pero hay palabras, ¿verdad?, que son de un poder constructivo. ¿Por qué? Porque las palabras son amables, son como panal de miel, traen dulzura al alma y salud al cuerpo. ¡Aleluya! Proverbios 16 y verso, vea lo que dice, y verso 24. ¡Aleluya! ¡Gloria a Dios! Libro a los Proverbios, capítulo 16, ahí más adelantito, y verso 24. Vea lo que dice. Dice, panal de miel son los dichos suaves, suavidad al alma y medicina para los huesos. Oiga, qué preciosa palabra. Vea cuál es el impacto que hay cuando la palabra del Señor, ¿verdad?, nos ayuda. Dice que es palabra para edificar, para exhortar y consolar. Eso es lo que hace la palabra. Pero muchas veces la usan para, como se dice, acabarlo a uno, ¿no? Pero aquí la palabra dice, panal de miel son los dichos suaves. Oh, hermano, no te preocupes, tú sigue adelante, busca a Dios. ¿Quieres experimentar el poder y la presencia de Dios? Mira, vamos a orar. Cae de rodillas y vamos a unirnos y vamos a pedirle al Señor una bendición de parte de Dios, y no nos vamos a levantar hasta que tú y yo, aleluya, experimentemos el poder y la presencia de Dios, ¿verdad? Y eso anima al hermano, a la hermana, a que busquen de la presencia del Señor, a que sientan, vamos a alabarlo, vamos a adorarle, porque la palabra del Señor dice que él anda buscando que le adoren, no, ¿verdad? ¿Verdad? Eso es lo que el Señor anda buscando, que usted y yo le adoremos con todo nuestro corazón, que nos demos por entero y le digamos, Señor, aquí estamos, no me voy a levantar hasta que tú no me bendigas, no me voy a levantar hasta que tú, Señor, no me des un toque de tu Espíritu Santo, Señor, aleluya. ¿Cuántos no estamos deseando eso? Por eso bien dice, suavidad al alma y medicina para los huesos. Oiga, esto es lo grandioso del Evangelio, de la palabra del Señor, que nos hace, aleluya, ser amables. Cuando sentimos esa dulzura, ese toque del Señor, aleluya, es algo grandioso, algo que uno no quisiera ni salir, no quisiera ni levantarse, no quisiera que se acabara ese momento. ¿Por qué? Porque el Dios de la gloria está obrando, está tocando. Solamente, mire, necesitamos un pequeño toque para caer, ¿verdad?, como se dice, desechos, que nos derritamos delante de la presencia del Señor, llorando, gritando, pero no de dolor, sino de alegría, de gozo, decirle gracias, Señor, aleluya, porque has puesto tus ojos sobre mí. Gracias, Señor, aleluya, porque estoy aquí. Y he experimentado de tu poder, de tu presencia. Y eso es lo grandioso de esta palabra, que nos hace sentir, aleluya, ¿verdad?, que somos, ¿verdad?, tocados por el poder de su Espíritu Santo. Somos bien sensibles. Hay una suavidad. Es medicina. ¿Cuántas veces...? Cuando estamos enfermos, yo le doy gracias a Dios que hasta ahorita pues he estado sano para la gloria de Dios. Y le digo gracias, Señor, porque hasta aquí me has guardado. Pero su palabra es la mejor medicina para usted y para mí. Este es el remedio más eficaz que hay para toda clase de enfermedad, para todo. Para todo. Porque dice la palabra del Señor que es suavidad al alma primeramente y medicina para los huesos. Muchas veces nosotros como seres humanos, ay, me dicen, tengo este dolor. Pues usted lo tiene. Lo que confesamos, eso recibimos. Yo le digo, Señor, en el nombre tuyo, en el nombre poderoso de Jesús, este dolor se va afuera. Porque Él dice que llevó todas nuestras enfermedades, todas nuestras dolencias en la cruz del Calvario. Y si usted lo cree, aleluya, ¿verdad? Créalo con todo su corazón. Dígale, gracias, Señor, yo creo lo que dice su palabra. Yo creo, Señor, que esta palabra se va a hacer realidad, se va a hacer rema en mi vida. Y usted lo tiene que confesar. Por eso dice, si confesares, si usted lo dice, Dios lo va a hacer. Aquí está. Mire, quiere que esta palabra se haga rema en su vida, dígale, Señor, esta palabra es miel para mi vida. Así dígaselo, es miel para mi vida. Oiga, es algo dulce, algo que usted está anhelando, algo que usted está deseando. ¿Qué es lo que desea? No las cosas materiales, las cosas espirituales. Que esta palabra verdaderamente sea medicina. Usted sabe que la miel, con otros ingredientes, es medicina para su cuerpo. ¿Es mejor que el azúcar? No soy doctor ni nada, pero la palabra del Señor nos enseña que cuando usted y yo buscamos de esta palabra, es miel. Miel. Es una satisfacción de poder sentir de parte de Dios esa dulzura. Y cuando esa miel usted la come, la digiere, la palabra es tragar. Se oye feo, pero es la palabra correcta, tragar. La traga, dice, hay suavidad al alma y medicina para su cuerpo. Oiga, para sus huesos, para todo. Y eso es lo grandioso de su palabra. Por eso la palabra del Señor nos enseña lo que leíamos allá en Efesios, ¿verdad? Que es, bendito sea su nombre para siempre, que es, ¿verdad?, un mandato para evitar palabras corrompidas. Por eso dice que ninguna palabra salga de nuestra boca. No debe de salir de nuestra boca. Palabras ociosas que no traen beneficio, que no traen edificación, que no traen consolación, que no traen exhortación, no. Sino que al revés, que sea el llamado a estas palabras para la buena, necesaria edificación. Palabras que construyan, palabras que fortalecen. Hermano, hermana, usted que se siente débil, padre, en el nombre de Jesús, fortalezca esas vidas, esos corazones. Amén, aleluya. Palabras que imparten gracia a los oyentes. Esa debe de ser la edificación. No debe de haber palabras corrompidas, sino la que sea buena para la necesaria edificación de nuestras vidas espirituales. ¿Por qué? Porque a través de esta palabra, ¿verdad?, que nosotros hablamos con diferentes personas, deben de edificar, deben de ser, ¿verdad?, necesaria para la edificación, palabras que construyan y que fortalezcan, no que destruyan, sino que al contrario, que sean para edificar, para construir. Hermano, usted siga adelante, hermano, hermana, siga adelante, vea, yo sé que el Señor va a hacer grandes cosas en su vida. Mire, Dios tiene grandes planes. Dios tiene grandes planes para con cada uno de nosotros. No nomás nos ha llamado con para estar ahí, no. Dios tiene grandes propósitos para usted, para mí, para cualquiera que estamos aprendiendo de esta palabra. ¿Por qué? Porque a través de la palabra, ¿verdad?, hay gracia a los oyentes, ¿sí? Por eso la misma palabra del Señor nos enseña la importancia de la motivación. ¿Cuántos de ustedes o nosotros los que estamos oyendo, motivamos a otros. O nada más la oímos y nos sale por acá. Tenemos que ser oidores y hacedores de esta palabra, es lo que nos dice Santiago. Entonces, al oírla, tenemos que nosotros motivar a otros. Si no se está, si está dejando de congregarse, como dice la palabra, no dejéis de congregaros como algunos tienen por costumbre. Hermano, hermana, no se quede. Venga, siga adelante, que faltó. ¿Sabe qué, hermana? Nos hizo falta. ¿Sabe qué, hermano? Nos hizo falta. Aquí estamos, una llamadita. ¿Sí me entiende? Es una motivación. Hermana, ¿quiere que oremos? Sí, amén. ¿Qué tiene? Entonces, vamos a orar. Podemos orar. Podemos motivarla a la hermana, hermana, que necesita usted, necesita transportación, pues vamos, le ayudamos. Hay hermanos, hay hermanas, véngase si no quiere que lo vamos a traer y si quiere que la llevemos, pues ahí está. ¿Sí me entiende? Es una motivación. Pero si decimos, ay hermana, pues hágale como quiera, a ver si, a ver quién la trae. Eso no es motivación. ¿Sí me entiende? Eso no es motivación, sino que es, está destruyendo. Tenemos que, hermana, si usted puede venir, véngase y ahí, aquí va a haber alguien que la va a llevar. ¿Cómo? No sé, pero hay, alguien la va a llevar. Tenemos que motivar a estos hermanos, a estas hermanas, que está pasando por diferentes situaciones. No se preocupe, hermano, vamos a orar, podemos orar, véngase. Venga, vamos a orar. No decirle voy a orar, no. Vamos a orar. Motivarla a que busque la presencia del Señor. Motivarla a que experimente el poder de Dios. Porque sin ninguna experiencia que tengamos, ¿cómo vamos a motivar a estos hermanos, a estas hermanas? Debe de haber una motivación. Dios restaura, Dios transforma. Por eso bien dice su palabra, transformamos por medio de la renovación. ¿Cómo nos vamos a transformar? Por medio de la palabra. Por medio de que la leamos. Por medio de que usted y yo la meditemos. Por medio de que alabemos al Señor. Dios nos va a restaurar. Dios dice que habita en medio de la alabanza. Entonces, cuando usted y yo alabamos al Señor, aleluya, surge ese amor. Ese amor crece, se engrandece. Por eso, a la introducción, ¿verdad? ¿Qué es lo que dice esa alabanza? Ha llegado tu luz. Ha llegado la palabra a tu vida. Antes estabas en oscuridad, pero el Señor dijo, yo soy la luz del mundo. ¡Oh, aleluya, gloria a Dios! ¡Qué precioso es cuando a través de la palabra del Señor nosotros vemos que hay, vamos a decir, como un reflector, y es cierto que va cambiando nuestras vidas, nuestros corazones, porque antes estábamos en la oscuridad, pero ahora, a través de la palabra del Señor, ahora somos luz en Cristo Jesús. Ya no andamos en tinieblas. Ahora, deja que brille esa luz que el Señor Jesús te está dando. No la apagues. Al contrario. Síguete llenando, sigue resplandeciendo. ¿Y cómo vamos a resplandecer? Por medio de esta palabra. Que usted y yo la pongamos en práctica y vamos a poder reflejar con cada uno de aquellos y decirle, mira, yo así estaba, yo así andaba, yo tenía esta clase de problemas, pero ¿sabes qué? El Señor me ayudó, el Dios de la gloria me hizo, aleluya, salir adelante, me dio sabiduría, entendimiento. Entonces estamos motivando a cada uno de aquellos que necesitan ser motivados para la gloria del precioso nombre de Cristo Jesús. Vea lo que dice allá en el libro de Mateo. Mateo capítulo 12. Aleluya. Mateo capítulo 12. Y vamos a estar leyendo del 33 hacia el 34. Amén. Dice la palabra del Señor, Mateo capítulo 12 y verso 33. Oh, haced del árbol bueno y su fruto bueno, o haced el árbol malo y su fruto malo, porque por el fruto se conoce el árbol. Vea, pone un ejemplo el Señor. O haced el árbol bueno y su fruto bueno, o haced el árbol malo y su fruto malo, porque por el fruto se conoce el árbol. ¿Sí o no? Por los frutos, la motivación, cómo hablamos, cómo nos expresamos, cómo edificamos, no cómo destruimos, sino que al contrario, tenemos que construir, edificar a quienes nos rodean. Verso 34 dice, y está duro, está difícil. En el hablar se revela el carácter de Cristo. Qué tremendo, ¿no? En el hablar. Generación, dice el Señor Jesús, generación de víboras. ¿Cómo podéis hablar lo bueno siendo malos? Porque de la abundancia del corazón habla la boca. El hombre bueno, del buen tesoro del corazón, saca buenas cosas. Y el hombre malo, del mal tesoro, saca malas cosas. Mas yo os digo que de toda palabra ociosa que hablen los hombres, de ella darán cuenta en el día del juicio. Oiga bien esto, ¿eh? De toda palabra ociosa que hablen los hombres, de ella darán cuenta en el día del juicio. Verso 37. Porque por tus palabras serás justificado y por tus palabras serás condenado. Imagínese, las palabras que usted y yo hablamos deben de ser de edificación, de construir, de motivar, de alentar, no de destruir, no de dañar, no. Al contrario, nosotros hablamos porque hay un corazón renovado, hay un corazón cambiado. Esas malas palabras no deben de salir, sino deben salir palabras sabias. No deben de salir palabra vana, sino que al contrario. Nosotros tenemos que dar palabras sabias, palabras de edificación, palabras que aliente, palabra que motive. Hermana, no se quede, hermano, no se quede. Venga, vamos a seguir adelante, que el Dios de la gloria lo va a sacar. Lo va a restaurar. Que si necesita ser restaurado, mire, vaya y arrodíllese delante del Señor, que el Dios de la gloria, en su gran misericordia, a usted y a mí y a cualquiera, nos va a restaurar, nos puede sacar. Sí. Ahí es donde el Dios de la gloria obra poderosamente. Ahí es donde Dios obra. Y Dios, hace el cambio en las vidas cuando nosotros caemos de rodillas y decimos, Señor, aquí estoy. Gracias por este hermano. Gracias por esta hermana que me habló. Gracias. Y empieza uno a darle gracias al Señor por este hermano, por esta hermana. A mí cuántas veces no me habló este joven y yo me burlaba. Y al final de cuentas, ya cuando me convertí, ya cuando empecé a entender, yo le dije, gracias Señor, porque lo pusiste en mi camino, no sé dónde esté, pero ahora le doy gracias Señor, y sígalo usando donde quiera que él ande. No sé, ya tiene mucho tiempo, Pero ahí es donde uno reconoce que esta palabra no regresa vacía, sino que hace un trabajo, porque ese joven en aquel tiempo me motivaba a buscar de Dios, me motivaba a que cambiara mi vida, porque en aquel tiempo andaba yo en la oscuridad, andaba yo, como se dice, perdido en mis delitos, en mis pecados, ¿qué no hacía? Ofendía a Dios con mis acciones. Pero llegó el tiempo en que reconocí la necesidad de parte de Dios. Reconocí que el Dios de la gloria me estaba hablando a mi vida, a mi corazón. Y es por eso que yo le dije gracias, Señor. Gracias porque sabemos que estamos en un proceso. Y sí, Dios siempre se manifiesta poderosamente cuando usted y yo reconocemos la necesidad que hay en nuestras vidas. Por eso dice la palabra del Señor, de la abundancia del corazón habla la boca. ¿Qué hay en su corazón? ¿Qué hay en la boca de uno? La necesidad de un corazón limpio. Esa debe ser la necesidad en cada uno de aquellos. Una motivación más para que esta palabra, ¿verdad?, sea de gracia a los oyentes. Que esta palabra sea de edificación. Que esta palabra sea de motivación. Usted, hermano, hermana, siga adelante. Siga adelante, no se quede. Por muy difícil que vea la situación, no se quede, hermana, hermano. Yo no sé cuál sea su necesidad en esta noche, pero yo le puedo asegurar que si usted confía en el Señor, dice la palabra del Señor, confía en Él y Él hará. ¿Qué va a hacer? Yo no sé qué va a hacer, cuál sea su necesidad, cuál sea su anhelo. Pídaselo al Señor, cuál sea su deseo, que la restaure, gloria a Dios, que la sane, amén, gloria a Dios, que Él le dé sabiduría, que le dé conocimiento, gloria a Dios a través de su palabra, que usted no se quede, siga adelante, amada hermana y hermano, que si usted está recuperándose, confíe en el Señor, dice su misma palabra, ¿verdad? Nuevamente se lo digo, que Él llevó todas nuestras enfermedades, todas nuestras dolencias en la cruz del Calvario. Y que por su llaga hemos sido sanados. Yo no sé si usted verdaderamente tenga esa fe. Pero la fe es la certeza de lo que se espera. La convicción de lo que no miramos. ¿Sí me entiende? Que esta palabra se haga verdad en su vida, que esta palabra se haga realidad, que esta palabra sea verdadera en su vida. Cuando nosotros la agarramos y le decimos al Señor así, Señor, tu palabra me dice que usted llevó todas mis enfermedades, todas mis dolencias, Dios va a hacer grandes cosas. Dios puede hacer grandes cosas. Aquí hay peticiones, mire, vamos a estar orando por el hermano Alondra, pide por su hijo. Oración por Verónica, que tiene problemas en su pierna. Oración por Marianita, para que establezca la relación con su hija. Por Cristal Rubí, que está en coma. Que Dios tenga misericordia. Para Ana, que se cayó hace un mes. Dios la puede levantar, hermana. Que el Señor le supla una casa para ella y sus hijos, y por salvación. Primeramente por salvación, hermana, es lo más importante. No digo que lo que necesita usted que sea una casa, sí, también, pero por una salvación. Por la hermana Marvis, por sanidad, por matrimonio de Dave y Clarice. Dios puede obrar, hermanos. Piden por Joana de 18 años, que ella siga adelante recuperándose. Amén. Aleluya. Y su salud por Angélica, por sus hijos, su pareja, por este matrimonio, por Fidelina. Oración por sus hijos, por sanidad. Oración por Denis Ramos, que está en el quirófano, teniendo un trasplante de riñón. Que salga todo bien. Confíe en el Señor, hermanos, a través de todas estas peticiones que vemos. Dios puede obrar. Yo no sé si usted se una conmigo o con cada una de estas necesidades. Hay muchas necesidades en el pueblo del Señor. Mire cuántas necesidades hay. Cuántas peticiones. Y estas están aquí. Y hay muchas más que aún no han sido escritas, pero que el Señor sabe cuál es la necesidad. Si usted tiene fe y la cree, y cree que Dios puede hacerlo, ¿verdad? Dios lo va a hacer. Posiblemente actúe ahora, como se dice en inglés, right now, o más adelante, o go ahead. ¿Por qué? Porque a través de su palabra, Dios puede obrar en una manera paulatinamente muchas veces para ver hasta dónde usted y yo podemos ser de bendición para otros. Por eso bien dice, al que cree todo le es posible. Si usted cree a esta palabra, Dios puede hacer grandes cosas. Si usted cree lo que dice de Isaías, que él llevó todas nuestras enfermedades, todas nuestras dolencias, que todo lo que ha sido escrito aquí a través de estas peticiones, ¿verdad? Si usted la pone en las manos del Señor, este matrimonio, cada necesidad que ha sido leída, vamos a ponerla en las manos del Señor. Dios sabe de estas peticiones, ¿verdad? Su pareja, sus hijos, este matrimonio de ya tiene 76 años. Vamos a ponerlo en las manos del Señor. Padre bueno que estás en gloria, en el nombre poderoso de Cristo Jesús. Hemos compartido de su palabra, Señor. Y creemos, Señor, aleluya, por fe, Señor. Primeramente que usted llevó todas estas enfermedades, todas estas dolencias, Señor, de cada uno de estas peticiones que han sido puestas, Señor, las ponemos en sus manos. Su palabra dice, Señor, que por su llaga hemos sido curados, Señor. Por estas necesidades, Señor, de esta pareja, Señor. Por una de las situaciones que hay a través de cada uno, Señor, que han sido de poder experimentar, Señor, diferentes situaciones a través de estas operaciones, Señor, de riñón. Para usted nada es imposible. Yo sé que usted puede usar a estas personas, Señor, para la gloria suya. Yo sé que usted, Señor, se puede manifestar guiándolos poderosamente. Dice su palabra que al que cree, y yo creo, Señor, y me uno con cada uno de estas peticiones, de estas necesidades, Señor, que las ponemos en sus manos a través de su palabra, creyendo, Señor, y yo lo creo con todo mi corazón, que usted va a obrar. Dice que la fe viene por el oír y el oír palabra de Dios. Y hemos compartido esta palabra, Señor. Que esta palabra, Señor, no va a regresar vacía. Esta palabra va a ser un trabajo perfecto, precioso, excelso en la vida de estas personas, Señor. Que a través de estas necesidades, usted obre, Señor, conforme, Señor, sea la fe de cada uno de ellos, Señor. Yo tengo fe, pero yo no sé la fe de ellos. Y le pido, Señor, que les aumente esa fe, Señor, como le dijeron los apóstoles, aumentanos la fe, Señor, aumentales la fe, Señor, que crean que usted es el restaurador de portillos, que usted es el que hace nuevas las cosas, Padre, en el nombre poderoso de Cristo Jesús.
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0: Gracias en Cristo Jesús, Señor nuestro. Amén y amén. Y será hasta la próxima, si Dios no lo permite. Y recuerde que para el otro lunes, empezando a las 7, de 7 a 8. Amén. Bendiciones, aleluya. Que Dios les bendiga grande y ricamente. Gloria a Dios. Gloria a Dios.
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nosotros somos hijos. Dios envió a nuestros corazones el Espíritu de su Hijo, el cual clama: Abba, Padre. El cual está clamando dentro de nosotros: Abba, Padre, te necesitamos. Por eso ya ninguno de nosotros somos esclavos. Y si no somos esclavos, es porque somos hijos de Dios. Y somos herederos de Dios por medio de Cristo Jesús, nuestro Señor.

Vamos a pedirle a Dios que nos limpie los corazones. Que podamos ser herramientas útiles para Él. Que podamos reflejar la luz del Señor.

¿Cuántos levantan su espíritu, su alma y le dicen: con todo mi corazón, Señor, te alabaré? Con todo mi ser anunciaré tus maravillas, anunciaré tus obras por cada nación, por cada lugar, Señor, y declararé que tú eres el Señor. Oh, alza tus manos, pueblo del Señor, el Espíritu está aquí.

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Señor mi Dios. Gracias por el aire que nos das, por el pan que nos diste, por la ropa que nos viste, por la alegría que poseemos, por todo. Muchas gracias. Gracias por la belleza del paisaje, por las aves que vuelan en el cielo, por tus bendiciones. Muchas gracias, mi Dios, por los ojos que tenemos, ojos que ven el cielo, que ven la tierra y el mar, que contemplan toda la belleza, ojos que se iluminan de amor ante el majestuoso festival de color de la generación y de la generosa naturaleza. Y los que perdieron la visión, déjame rogar por ellos a tu noble corazón. Yo sé que después de esta vida, más allá de la muerte, volverán a ver con alegría incontenida la luz en una nueva ilusión. Muchas gracias por mis oídos, por los oídos que me fueron dados por Dios. Agradecido, Señor, porque puedo escuchar tu nombre sublime y así puedo amar. Agradecido por los oídos que registran la sinfonía de la vida en el trabajo, en el dolor, en la lidia, el gemido y el canto del viento en las ramas del olmo, las lágrimas doloridas del mundo entero y la voz lejana del cancionero. Y los que perdieron la facultad de escuchar, déjame rogar por ellos. Yo sé que en tu reino volverán a soñar y a escuchar tu voz llamando. Agradecido, Señor, por mi voz, pero también por la voz que ama, por la voz que canta, por la voz que ayuda, que socorre, que enseña, que ilumina, y por la voz que habla de amor. Agradecido, Señor, mi Dios. Me acuerdo sufriendo de aquellos que perdieron el don de hablar y tu nombre tan siquiera pueden pronunciar. Los que viven atormentados en la mudez y no pueden cantar ni a la noche ni al día. Yo suplico por ellos, sabiendo que más tarde en tu reino volverán a hablar. Agradecido, Señor, por estas manos que son mías, alabanzas de la acción del progreso, de la redención. Agradezco las manos que indican a dioses, por las manos que dan ternura y que socorren en la amargura, por las manos que acarician, por las manos que elaboran las leyes y por las que las heridas cicatrizan, rectificando las carnes partidas, al fin que disminuyan los dolores de muchas vidas, por las manos que trabajan al suelo, que amparan el sufrimiento y paran lágrimas, por las manos que ayudan a los que sufren, los que padecen, por las manos que brillan en estos trazos como estrellas sublimes iluminando en mis brazos, y por los pies
que me llevan a marchar, firme para caminar, pies de la renuncia que siguen humildes y nobles sin protestar, y los que están amputados, estropeados, los heridos y los deformados, los que están retenidos en la expiación. Yo ruego por ellos y puedo afirmar que en tu reino, después de la lidia de esta dolorosa vida, podrán bailar y en transportes sublimes con sus brazos también acariciar. Sé que ya todo es posible cuando tú quieres ofrecer incluso lo que en la tierra parece increíble. Agradecido, Señor, por mi hogar, el rincón de la paz o escuela de amor, la mansión de gloria, el pequeño cuartito, el palacio o la casa en rutina, el tugurio o la casa de miseria. Agradecido, Señor, por el amor que yo tengo y por el hogar que es mío. Pero si yo quisiera, ni un hogar allá tuviera, el techo amigo para abrigarme, ni otra cosa para acomodarme. Si yo no poseyera nada, sino los caminos y las estrellas del cielo, siendo el lecho del reposo y la suave sábana, si a mi lado nadie existiera, viviendo y llorando solo al descubierto, sin nadie para consolarme, diré, cantaré aún, agradecido, Señor, mi Dios, porque te amo y sé que me amas, porque me diste la vida jovial, alegre, por tu amor favorecido. Gracias, Señor, mi Dios, porque nací. Gracias, Señor, porque creo en ti y porque me socorres con amor hoy y siempre. Agradecido, Señor, mi Dios. Gracias.

Proverbios 19, 20 y 21. Consigue todo el consejo y la instrucción que puedas, para que seas sabio por el resto de tu vida. Puedes hacer todos los planes que quieras, pero el propósito del Señor prevalecerá. Proverbios 19, 20 y 21.

Mateo, capítulo 9, verso 13. Pero vayan y aprendan qué significa esto. Lo que pido de ustedes es misericordia y no sacrificios, porque no he venido a llamar a justos, sino a pecadores. Mateo, capítulo 9, verso 13.

Juan 3:16. Porque tanto amó Dios al mundo, que dio a su Hijo unigénito, para que todo el que cree en Él no se pierda, sino que tenga vida eterna. Juan 3:16.

Jeremías capítulo 10, versos 23 y 24. Yo sé, Señor, que nuestra vida no nos pertenece. No somos capaces de planear nuestro propio destino. Así que corrígeme, Señor, pero por favor, sé tierno. No me corrijas con enojo, porque moriría. Jeremías capítulo 10, versos 23 y 24.

Isaías 8, 18 a 22. He aquí, yo y los hijos que me dio Jehová somos por señales y presagios en Israel, de parte de Jehová de los ejércitos, que mora en el monte de Sión. Y si os dijeren, preguntad a los encantadores y a los adivinos, que susurran hablando, responded. ¿No consultará al pueblo a su Dios? ¿Consultará a los muertos por los vivos? A la ley y al testimonio. Si no dijeren conforme a esto, es porque no les ha amanecido, y pasarán por la tierra fatigados y hambrientos, y acontecerá que teniendo hambre se enojarán y maldecirán a su rey y a su Dios, levantando el rostro en alto, y mirarán a la tierra, y he aquí tribulación y tinieblas, oscuridad y angustia, y serán sumidos en las tinieblas. Isaías 8, 18 a 22.

Hebreos capítulo 12, verso 28. Así que nosotros que estamos recibiendo un reino incomovible, seamos agradecidos. Inspirados por esta gratitud, adoremos a Dios como a Él le agrada, con temor reverente. Hebreos capítulo 12, verso 28.

¿No le gustaría a usted darle la gloria a Dios también? ¿No le gustaría a usted cantar esa alabanza y decir a Dios sea la gloria? ¡Oh, tuya es la gloria, Señor! ¡Aleluya! Levantemos nuestras manos.

Y así fue. En el momento de mi aflicción entró el amado, quitando el velo que impedía su presencia en mí. Por eso el salmista dijo: en mi angustia invoqué al Señor y clamé a mi Dios, y Él oyó mi voz desde su templo, y mi clamor llegó delante de Él a su oído.

somos hijos. Dios envió a nuestros corazones el Espíritu de su Hijo, el cual clama: Abba Padre, el cual está clamando dentro de nosotros: Abba Padre, te necesitamos. Por eso ya ninguno de nosotros somos esclavos. Y si no somos esclavos, es porque somos hijos de Dios. Y somos herederos de Dios por medio de Cristo Jesús, nuestro Señor.

0: Gracias, Señor.
1: Génesis 28:15. He aquí que yo estoy contigo. Yo te guardaré por donde quiera que vayas, y te haré volver a esta tierra. No te abandonaré hasta que haya hecho lo que te he dicho. Génesis 28:15.

Efesios 6, 18. Oren en el Espíritu en todo momento, con peticiones y ruegos. Efesios 6, 18.

0: decisión de su vida, traer a su casa la presencia de Dios. Porque cuando la presencia de Dios entra a un lugar, lo seco tiene que reverdecer.
1: ¡Aleluya!
0: Lo que se cayó tiene que levantarse. Cuando la presencia llega a una casa, la familia tiene que restaurarse.

vamos a pedirle a Dios que nos limpie los corazones, que podamos ser herramientas útiles para Él, que podamos reflejar la luz del Señor.

0: Apocalipsis, capítulo 21, verso 5. El que estaba sentado en el trono dijo, «Mira, yo hago nuevas todas las cosas». Y me dijo, «Escribe, porque estas palabras son fieles y verdaderas». Apocalipsis, capítulo 21, verso 5.
1: Get your feet ready. Prepara tus pies.

¿Cuántos levantan su espíritu, su alma y le dicen: con todo mi corazón, Señor, te alabaré? Con todo mi ser anunciaré tus maravillas, anunciaré tus obras por cada nación, por cada lugar, Señor, y declararé que tú eres el Señor. Oh, alza tus manos, pueblo del Señor, el Espíritu está aquí.

Luciana les saluda en cualquier parte del mundo donde usted nos escucha. Primera de Tesalonicenses 5:15. Mirad que ninguno pague a otro mal por mal. Antes seguid siempre lo bueno unos para con otros y para con todos. Primera de Tesalonicenses 5:15.

En Primera de Samuel, capítulo 24, versículo 16 a 19, nos dice la Sagrada Escritura: Y aconteció que cuando David acabó de decir estas palabras a Saúl, Saúl dijo: ¿No es esta la voz tuya, hijo mío David? Y alzó Saúl su voz y lloró. Y dijo David: Más justo eres tú que yo, que me has pagado con bien, habiéndote yo pagado con mal. Tú has mostrado hoy que has hecho conmigo bien, pues no me has dado muerte habiéndome entregado Jehová en tu mano. Porque ¿quién hallará a su enemigo y lo dejará ir sano y salvo? Jehová te pague por lo bien lo que en este día has hecho conmigo.

0: A la caída del sol, la noche lutada se asomó por la ventana. El cielo se oscureció y las estrellas apagaron su brillo ante innegable amor de Dios. La creación perpleja enmudeció, y de su amor fueron testigos. La misericordia se encarnó en Cristo con innumerables evidencias y prodigios que quedaron tallados en las mentes. La muerte cortó la línea de su vida, no por ella.
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0: Las mesiánicas cumplidas están. El tiempo pregona, Dios es fiel. Camino al Seol se dispuso a transitar. Jesús luce en la oscuridad. Un gran desfile da pasos tristes por el pasillo hacia la tumba. Quien acogió el cuerpo de Jesús, que aún después de muerto, su resplandor de esperanza alumbra. Siguen vigilantes la tierra y el cielo, viendo la fe incrédula tapando la entrada. Aquella cueva intentaba ocultar la esperanza, mas el reloj contaba el tiempo. Al tercer día se levantaría. No es una cita de un cuento, es una incuestionable profecía que el Salvador en su momento a pocas horas cumpliría. Pasó un día, dos días. Algunos lloraban con dolor al pensar en el Mesías. Llegó el día tres. Algunos lo añoraban con pasión, otros no querían volverlo a ver. Sonó la alarma de consolación. El corazón del ave sufrió temblor. Sus prisiones no resistieron su poder. A Jesús no pudo contener. La tumba abrió su boca, brindándole honor al Salvador, quien precisó la hora y su voz de victoria sonó. La peña escéptica se quitó y el cielo se alegró. Jesús se levantó de la tumba. Jesucristo resucitó. Con saetas de júbilo en las alturas, majestuoso, glorioso resucitó, y en sus manos las llaves de toda potestad exhibió. La vida prevaleció sobre el Hades. La inmortalidad del Evangelio iluminó con destellos el universo. Jesús el Cristo resucitó. El Señor apareció a los doce, a hermanos más de 500. Hoy lo predicamos con denuedo, lo creemos, lo sentimos en su espíritu desde adentro, que Jesucristo sí resucitó y en el único trono se sentó. La muerte aún llora, la tumba sigue vacía, porque Jesús sí resucitó. Al tercer día, Jesús sí resucitó, la tumba está vacía. Jesús el Cristo resucitó. Sí, resucitó.

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Josué 1:8. Este libro de la ley no se apartará de tu boca, sino que meditarás en él día y noche, para que cuides de hacer todo lo que en él está escrito. Porque entonces harás prosperar tu camino y tendrás éxito. Josué 1:8.

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tu realidad ha sido lo más grande que me ha pasado en mi caminar con Jesús. Tu presencia esté allí, Señor, sobre nuestras vidas. Poder hablar contigo, Señor, cara a cara, como hablaste con Moisés, podemos hacerlo hoy. Contigo, Espíritu de Dios, qué gozo esta comunión. Qué alegría esta coinonía contigo, Espíritu de Dios.

Primera de Timoteo 6:12. Pelea la buena batalla de la fe. Haz tuya la vida eterna, a la que fuiste llamado y por la cual hiciste aquella admirable declaración de fe delante de muchos testigos. Primera de Timoteo 6:12.

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Todo tiene su tiempo, y todo lo que se quiere debajo del cielo tiene su hora. Escuchamos decir muchas veces que los tiempos de Dios son perfectos, pero ciertamente cuando llega una prueba a nuestra vida, olvidamos esas palabras y en nuestra desesperación clamamos a Dios no por paz y tranquilidad, sino por una salida pronta a esa dificultad. Otras veces, cuando necesitamos algo, ya sea material o sentimental, oramos y le pedimos a Dios que nos dé eso que requerimos. Pero vemos que pasan los días y a nuestro parecer Dios no contestó a nuestra oración. Y pensamos que simplemente no nos escuchó o que no quiere darnos lo que le pedimos. Eso pasa con muchos hoy en día. Vivimos apresurados en un ritmo de vida donde todo lo queremos a nuestro alcance en un abrir y cerrar de ojos. Incluso, así de rápido queremos las respuestas de Dios. Queremos que Él responda a nuestro tiempo, a nuestra manera, como nosotros queremos. Nos hemos vuelto exigentes y hemos dejado de tenerle paciencia a Dios. Olvidamos esas palabras que se encuentran escritas en Eclesiastés capítulo 3, versículo 1. Todo tiene su tiempo, y todo lo que se quiere debajo del cielo tiene su hora. Muy cierto, pero no sabemos esperar. Muy claro, pero no sabemos ver. Dios nos dice que todo lo que pedimos vendrá a su debido tiempo, en el tiempo perfecto, porque así son los tiempos de Dios, son perfectos. Si comparamos nuestros tiempos con los tiempos de Dios, te podrás dar cuenta que todo lo que hemos pedido llega en el momento justo, ni antes ni después, porque todo tiene su tiempo y todo lo que pedimos a Dios tiene su hora. Nos hace falta paciencia, pero si vemos más atrás, nos daremos cuenta que nos hace falta fe, porque la fe nos hace saber esperar las respuestas de Dios. Si te hace falta aumentar tu fe, pídele a Dios que te ayude a saber esperar. Si hoy, en este momento, te sientes triste, desanimado, sin ganas de seguir, pídele a Dios paciencia.

para saber esperar. Y pídele sobre todo, mucha fe para no desistir. Y si en la espera deseas paz, pídele a Dios que te la dé. Porque en medio de toda tormenta, Dios puede hacerte sentir en paz. Te puede dar tranquilidad, aunque todo a tu alrededor parezca adverso. Dios tiene el poder de cambiar tu mente y tu forma de pensar, aunque el panorama pinte desfavorable. Yo no sé por lo que estés pasando el día de hoy. Solo tú lo sabes. Y ahora lo sabe también Dios. Dios conoce hasta el rincón más oculto de nuestro corazón. Nada se escapa ante sus ojos. Todo lo conoce. Todo lo ve. Todo lo ha escuchado. Así pudieras huir a la montaña más alta. Ahí te encontrarás con Dios. O si habitaras en el fondo del mar, hasta allá te alcanzaría su mano. Donde sea que tú has ido, Dios lo ha visto. Las veces que has caído, Dios lo sabe. Y si ahora te sientes cansado o triste, o tal vez desanimado, Dios lo sabe también. Pero lo más maravilloso es que Dios te ha escuchado las veces que tú has orado. No ha sido en vano. Todas esas veces Dios ha estado atento a lo que tú has pedido. Y si no has visto respuesta, no es porque no quiera darte lo que tú le has pedido. Dios, como nuestro Padre amado, siempre quiere lo mejor para sus hijos. Si nosotros le pedimos algo y Él sabe que tú mereces algo mejor, te dará eso mejor que Él sabe que te hará bien. Ningún padre le da a su hijo una piedra si éste le pide pan. Mismo Jesús lo dijo. Entonces, ¿por qué dudamos de las respuestas de Dios? Nuestro Señor es maravilloso. Si le pedimos algo que no va a ser bueno para nosotros, no nos lo va a dar. Y en su lugar la respuesta será diferente. Pero todo tiene un propósito. Toda respuesta de Dios tiene un fin. Nada sucede por casualidad. Nada. Por eso, si hoy sientes que Dios ha tardado, o sientes que no te ha escuchado, estás equivocado. Dios no tarda. Dios siempre te escucha y ya ha destinado la hora y la manera perfecta para darte lo que tiene preparado para ti. Estate atento para recibir la respuesta de Dios. Pero aún más, abramos bien los ojos porque posiblemente ya ha contestado. Todo tiene su tiempo, y todo lo que se quiere debajo del cielo tiene su hora. Eclesiastés 3:1. Nunca lo olvides.

Traducción Reina Valera actualizada. Proverbios, capítulo 1, verso 20 al 33. La sabiduría llama en las calles, da su voz en las plazas, proclama sobre las murallas. En las entradas de las puertas de la ciudad pronuncia sus dichos. ¿Hasta cuándo, oh ingenuos, amarán la ingenuidad? ¿Hasta cuándo los burladores desearán en burlarse y los necios aborrecerán el conocimiento? Vuélvanse ante mí, reprensión. He aquí, yo les manifestaré mi espíritu y les haré saber mis palabras. Pero por cuanto llamé y se resistieron, extendí mis manos y no hubo quien escuchara. Más bien, desecharon todo consejo mío y no quisieron mi reprensión. Yo también me reiré en su calamidad, me burlaré cuando les llegue lo que temen. Cuando llegue como destrucción lo que temen, cuando su calamidad llegue como un torbellino, y vengan sobre ustedes tribulación y angustia. Entonces me llamarán, y no responderé. Me buscarán con diligencia, y no me hallarán. Por cuanto aborrecieron mi conocimiento, y no escogieron el temor del Señor, no quisieron mi consejo, y menospreciaron toda reprensión mía. Entonces comerán del fruto de su camino, y se saciarán de sus propios consejos. Porque su descarrío matará los ingenuos, y su dejadez echará a perder a los necios. Pero el que me escuche habitará confiadamente y estará tranquilo, sin temor del mal. Traducción Reina Valera actualizada. Proverbios, capítulo 1, verso 20 al 33.

Levanta las manos al cielo conmigo y repite: Señor, levanto mis manos, aunque no tenga fuerzas, aunque tenga mil problemas. Confiésalo con tus labios. Todo el mundo cantando conmigo.

0: ver los coros. 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

Hebreos 11, verso 6. Y sin fe es imposible agradar a Dios, porque es necesario que el que se acerque a Dios crea que Él existe y que recompensa a los que lo buscan. Hebreos 11, verso 6.

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delitos y pecados. Yo no sé si tú estás creyendo que tú eres un hijo de Dios y que tú fuiste comprado con sangre preciosa, directamente de Él y de su presencia.

Filipenses 4:19. Y este mismo Dios, que me cuida, suplirá todo lo que necesiten de las gloriosas riquezas que nos ha dado por medio de Cristo Jesús. Filipenses 4:19.

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Efesios 1, 11 a 14. En él asimismo tuvimos herencia, habiendo sido predestinados conforme al propósito de que hace todas las cosas según el designio de su voluntad, a fin de que seamos para alabanza de su gloria, nosotros los que primeramente esperábamos en Cristo. Efesios 1, 11 a 14.

Haz una oración ahí en tu lugar. Dile: Señor, yo quiero permanecer solo en ti. Que tu presencia nunca se aparte, Señor, de mí.

0: Sí, Señor. Solo en ti podemos confiar, Señor. Tú eres nuestro mejor amigo, Dios.
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Primera de Juan 1:9. Si confesamos nuestros pecados, Él es fiel y justo para perdonar nuestros pecados y limpiarnos de toda maldad. Primera de Juan 1:9.

así como aquella mujer, Señor, hace 2000 años. Necesitó solamente tocar el borde de tu manto, solamente extender su mano y tocar con fe el borde de tu manto, Señor. Así esta noche, hoy, como un pueblo, Señor, queremos extender nuestras manos a ti. Que liberes nuestra alma, nuestra mente, que restaure nuestra vida, Dios, para llegar a la estatura del varón perfecto. Así como aquella mujer, quizá hemos gastado todo, intentado todo. Dice la Biblia que hasta lo último ella había intentado y no le iba bien, le iba peor, dice. Pero esa vez ella escuchó que el maestro pasaba por la ciudad, que Jesús pasaba por su ciudad. Oh, querido hermano, Jesús está pasando tu ciudad este momento. Él está pasando con un manto de misericordia, extendiéndote a ti su amor, su perdón. Él quiere levantarte. Él no te quiere ver derrotado. Él no te quiere ver abatido. Solo extiende tu fe, como aquella mujer lo hizo.

Mateo, capítulo 16, versos 14 a 16. Finalmente se apareció a los once mismos, estando ellos sentados a la mesa, y le reprochó su incredulidad y dureza de corazón, porque no habían creído a los que le habían visto resucitado. Y les dijo, «Id por todo el mundo y predicar el Evangelio a toda criatura. Y el que creyere y fuere bautizado será salvo, mas el que no creyere será condenado». Mateo, capítulo 16, versos 14 a 16.

Primera de Pedro, capítulo 2, versículos 21 a 24. Reina Valera actualizada. Pues para esto fueron llamados, porque también Cristo sufrió por ustedes, dejándoles ejemplo para que sigan sus pisadas. Él no cometió pecado, ni fue hallado engaño en su boca. Cuando lo maldecían, él no respondía con maldición. Cuando padecía, no amenazaba, sino que encomendaba al que juzga con justicia. Él mismo llevó nuestros pecados en su cuerpo sobre el madero, a fin de que nosotros, habiendo muerto para los pecados, vivamos para la justicia. Por sus heridas ustedes han sido sanados. Primera de Pedro, capítulo 2, versículos 21 a 24. Reina Valera actualizada.

Señor, te adoramos, Señor. Oh, digno, digno, digno de adorar, digno de alabar.

Proverbios capítulo 3, verso 1 a 14, Reina Valera actualizada. Hijo mío, no te olvides de mi instrucción, y guarde tu corazón mis mandamientos, porque abundancia de días y años de vida y bienestar te aumentarán. No se aparten de ti la misericordia y la verdad. Átalas a tu cuello. Escríbelas en las tablas de tu corazón. Y hallarás gracia y buena opinión ante los ojos de Dios y de los hombres. Confía en el Señor con todo tu corazón y no te apoyes en tu propia inteligencia. Reconócelo en todos tus caminos y Él enderecerá tus sendas. No seas sabio en tu propia opinión. Teme al Señor y apártate del mal, porque será medicina para tu carne y refrigerio para tus huesos. Honra al Señor con tus riquezas y con las primicias de todos tus frutos. Así tus graneros estarán llenos con abundancia y tus lagares rebosarán de vino nuevo. No deseches, hijo mío, la disciplina del Señor, ni te resientas por su reprensión, porque el Señor disciplina al que ama, como el padre al hijo a quien quiere. Bienaventurado el hombre que haya sabiduría y el que obtiene entendimiento, porque su provecho es mayor que el de la plata y su resultado es mejor que el oro fino. Proverbios capítulo 3, verso 1 a 14, Reina Valera actualizada.

Un pastor iba de viaje manejando su carro y vio a un hombre anciano caminando en la carretera bajo la lluvia y decidió subirlo al carro. Mientras viajaban, el anciano le dijo al pastor: Hijo, ¿sabes lo que pasó anoche allá en el cielo? El pastor se asustó y rápidamente paró el carro y preguntó: Señor, ¿está usted bien? ¿Cómo sabe usted lo que pasó en el cielo? Preguntó el pastor. El anciano dijo: Anoche en el cielo, Dios estaba muy enojado contra el hombre y les dijo a los ángeles que tocara la trompeta.

0: misericordia de ellos.
1: Entonces, sangre fresca comenzó a salir de sus manos y de su cuerpo. Dios, al ver las heridas de su hijo y al ver el dolor

última oportunidad. Jesús se volvió a los ángeles y ordenó que fueran un gran número de ángeles y les dijo: ¡Deprisa! Vayan por todas partes del mundo y díganle al mundo entero que el fin está cerca y que Jesús vendrá pronto. ¡Vayan! ¡Deprisa! El pastor, limpiándose las lágrimas, preguntó: Señor, ¿cómo usted sabe todo esto? El anciano respondió: Yo soy uno de esos ángeles que fueron enviados al mundo. Y continuó diciendo al pastor: Por favor, usa todos los medios de comunicación y manda este mensaje. No hay tiempo que perder.

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0: Santiago capítulo 1, verso 12. Bienaventurado el hombre.
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0: Capítulo 1, verso 12.

Háblanos, Jesús. Háblanos, Jesús. Apláudale fuerte a Él en esta noche. Él es fiel. Él es bueno.

Santiago, capítulo 1, verso 2 y 3. Amados hermanos, cuando tengan que enfrentar cualquier tipo de problemas, considérenlo como un tiempo para alegrarse mucho, porque ustedes saben que siempre que ponen en prueba la fe, la constancia tiene una oportunidad para desarrollarse. Santiago, capítulo 1, verso 2 y 3.

Tito, capítulo 2, versos 11 y 12. Dios ha manifestado a toda la humanidad su gracia, la cual trae salvación y nos enseña a rechazar la impiedad y las pasiones mundanas. Así podremos vivir en este mundo con justicia, piedad y dominio propio. Tito, capítulo 2, versos 11 y 12.

una mejor comprensión de Jesucristo. Mas creced en la gracia y conocimiento de nuestro Señor y Salvador Jesucristo. Segunda de Pedro 3:18. Creced en la gracia. No solo en una gracia, sino en toda gracia. Creced en la fe, que es la gracia fundamental. Creced en las promesas más firmemente de lo que habéis hecho hasta ahora. Que la fe crezca en plenitud, en constancia y en candor. Creced también en amor. Pedid que vuestro amor sea más amplio, más intenso y más práctico, que influya en cada pensamiento, palabra y obra. Creced asimismo en humildad. Procurad estar humillados y conocer más vuestra propia nulidad. A medida que crecéis hacia abajo en humildad, procurad de crecer también hacia arriba, aproximándoos más a Dios en oración y teniendo más íntima comunión con Jesús. Que el Espíritu Santo nos permita crecer en el conocimiento de nuestro Señor y Salvador. El que no crece en el conocimiento de Jesús rehúsa ser bendecido. Conocerle es vida eterna. Progresar en el conocimiento es crecer en felicidad. El que no ansía conocer más de Cristo, aún no conoce nada de Él. Cualquiera que haya bebido de este vino, ansía beber más, pues aunque Cristo satisface, es esa una satisfacción en la cual el apetito no se sacia, sino más bien se estimula. Si tú conoces el amor de Jesús, entonces como el siervo brama por las corrientes de las aguas, tú bramarás por más profundos tragos de su amor. Si no deseas conocerle mejor, entonces no lo amas, pues el amor siempre exclama, cerca, más cerca. La ausencia de Cristo es infierno, pero la presencia de Cristo es cielo. No descanses satisfecho sin un creciente conocimiento de Jesús. Busca de conocerlo más en su naturaleza divina, en su humildad, en su obra, en su muerte, en su resurrección, en su gloriosa intercesión y en su futuro advenimiento como Rey. Permanece mucho cerca de la cruz e investiga el misterio de las heridas del Señor. Un aumento de amor hacia Jesús y una mejor comprensión de su amor para con nosotros es una de las mejores pruebas del crecimiento en la gracia. Ayúdanos, Dios, a que nuestra sed de ti sea permanente, que en el caminar diario de nuestra vida, en cada momento, haya un respiro, haya un momento de reflexión y decir, Señor, tú estás aquí. Ayúdame a conocerte más. Quiero beber de ti. Comer el pan de vida que es Cristo, llenarme de ti, llenarme de tu Espíritu Santo, para orar conforme al propósito, a que guíes mi corazón a rectitud, a pensamientos de bien y de integridad, haciendo lo bueno, haciendo lo recto. Porque me haces consciente de tu presencia en mi vida a cada paso. Que hoy, más que antes, me muestres que estás aquí en mí y yo en ti para glorificar tu nombre. Te lo pido en el nombre de Jesús. Amén.

Romanos 6:23. Porque la paga del pecado es muerte, mas la dádiva de Dios es vida eterna en Cristo Jesús, Señor nuestro. Romanos 6:23.

Todo el mundo diga conmigo: levántate, Señor, y sean esparcidos todos tus enemigos.